0: Sí, eso por dos horas.
1: ¿O traemos? Sí, porque no.
2: Con eso en vacaciones.
0: Así como las canciones de Dembow.
3: ¡Estamos en vivo!
0: Más río que nunca, otro sábado por la tarde. Bienvenido Shaddai, venido Cuita.
2: Aquí estamos.
1: Oggi cos'è, una gara di velocità, sta cosa? Sembra che...
2: Allora, no, volevo...

0: Baseline. Senti la baseline.
1: Se escucha bien, creo yo.
2: Sí, muy bien.
0: Ce l'hai il volume alto in macchina?
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1: Vamos a empezar por decir que pobrecita Karol G.
0: ¿Qué suceso?
1: Que en estos días tuvo un concierto y tenía como 20 escaleras. Y se tiró una caída en las escaleras. Desde la última hasta la primera llegó.
2: Un huesazo.
1: Rodando, se quedó un ratico ahí como que. Ay, después dijo así, estoy bien, estoy bien.
0: Tipo la scala di Sanremo, avete presente?
1: Exacto,
0: que sí. La scala più ripida del mondo.
1: Algo así.
0: Subito dopo. La scalinata dei 100 scalini di San Menaio del Gargano. Che io ricordo di aver fatto completamente ubriaco, distrutto a 25 anni in salita col mio caro amico Claudione.
1: Li hai contati?
0: Arrivati sopra abbiamo incontrato due carabinieri che ci volevano fermare. Gli ho detto: no, siamo gente tranquilla, abbiamo solo perso la macchina. In effetti la macchina non l'abbiamo trovata, abbiamo trovato 2 giorni dopo.
1: Bene.
0: Era lì, però, era lì. Ma noi

0: pero hay un lío, hay un lío. No me sofoques, estoy escuchando el flow latino.
1: Yeah. Échame el cuento del lío, pero el lío es que ¿con el dembow o con el reparto?
0: No, con el dembow, papi.
1: Ajá, ¿por
0: hubo
1: qué?
0: Una encuesta ahora con la más doll y la perversa.
1: ¿Qué?
0: Dijeron quién era la mejor artista de embocera del año.
1: Okay.
0: Y entonces decían que como mejor canciones, la más doll porque tiene canciones más pegadas este año.
1: Okay.
0: Pero como artista, la perversa le gana.
1: O sea, que no dijeron ni nada, ni arroz ni mango.
0: Ni arroz ni mango, pero bueno, una cosa es que ella tiene las mejores canciones, pero la perversa ganó premios y cosas.
1: Fueron como yo, que le dije, o sea, está bien los dos.

0: momento.
1: Il hueso, sta difficile.
0: Comincio io. Vai.
2: Vale.
0: Sicuramente Lunai.
1: Ok.
0: Sicuramente ancora Bele.
1: Sì.
2: Sì.
1: Sì.
0: E sicuramente sì. Ryan Castro.
1: Ryan Castro este año tuvo un poco más de movimiento,
2: sí,
1: creo.
2: Sí, sí, sí.

0: Me recuerda esta canción, ya te voy a decir.
1: ¿Por qué? ¿Sgamaste el sample?
0: Espérate.
2: ¿Qué es lo que estamos rulai? Llegó el Miami, baby.
1: ¿Cos'è que ti ricorda esta canción?
0: Esta canción me recuerda a una canción de Daddy Yankee.
1: Wow.
0: Del disco mundial que hacía también reggaetón y después se transformaba en un merenguito.
1: Okay.
0: El ritmo no perdona. Y también tú dijiste, ¿ah? ¿Eh?